0: su.
1: Col vocione, no?
0: Dico, la la la la la la.
1: Ah, ecco. Vabbè, ci siamo.
2: Siamo in vivo.
3: Más vivo que nunca, y yo te recuerdo que dijiste que el viernes ibas a empezar con la la la la.
1: Ah,

0: facile, per niente.
1: Ricolo.
2: Per niente.
3: Yo no sé si vieron que el sábado en la tarde jugó, en la noche, jugó Lecce Juventus.
2: Sí, no me frega.
3: No vieron el palco de Lecce, el palco, o sea, en las gradas del palco, de la vaina, del estadio. ¿Quién estaba?
2: No.
3: ¿Quién es el Lecce ese de los famosos aquí?
2: Kiba. Era Kiba,
3: ¿verdad? El tipo se puso a bailar y
2: grande.
3: Bravo, bravo, Lecce, estaba viendo un partidazo.
2: In effetti, non solo per questioni musicali, noi e Kiba siamo fratelli de Lecce.
3: Esatto.
1: Ay, papi.
4: El hueso.
3: Ma bueno.
2: Fratelli de Lecce.
4: La vaca Milka.

0: Carísimo, siempre hay algo.
1: Sí.
0: Raro,
1: sí. Cosa c'è?
2: Llegamos al coro.
1: Nada.
2: Hay 10 mujeres.
3: ¿Y dónde?
2: Hay una gordita, una flaquita, una blanquita, una morenita, sí. Una nalgona, una chatica. ¿Y cuál tú quieres?
4: La que te gusta.
2: ¿Cuál tú quieres?
4: La que te gusta.